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2: Olvídate del atún de todos los días. Para preparar el platillo sabio del mes, nos acompañaron Leos y Cha, que nos compartieron una receta ideal para variar el menú de la semana. Atún a la vizcaína.
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3: Bienvenidas y bienvenidos a Revista del Consumidor Radio. Yo soy Leos.
4: Yo soy Cha. Y hoy estamos aquí con todos ustedes para cocinar el platillo sabio de Profeco.
3: Les traemos una receta que combina sabores dulces, ácidos y saladitos. Atún a la vizcaína.
4: Tome nota. Para preparar nuestro platillo necesitaremos 5 latas de atún, ya sea en agua o aceite, pero bien drenadas. Medio kilogramo de jitomate, una cebolla, 2 dientes de ajo finamente picados, 3 papas medianas cocidas y cortadas en cubitos y media taza de puré de tomate.
3: También vamos a utilizar aceitunas verdes, alcaparras y chiles güeros en escabeche al gusto. Además, 3 cucharadas de aceite de oliva, 2 hojitas de laurel, sal, pimienta y un poquito de sazonador de hierbas a la italiana. Y si le quieren dar ese toquecito crujiente, 1/4 de taza de almendras fileteadas. ¿Vamos a la preparación?
4: Para iniciar, en una cacerola u olla grande calentamos nuestro aceite de oliva y sofreímos la cebolla junto con el ajo hasta que estén transparentes y bien doraditos. Después agregamos los jitomates cortados en cubos pequeños y salpimentados.
3: Añadimos el puré de tomate, agregamos un poquito de sal, el sazonador de hierbas al gusto y las hojas de laurel. Dejamos cocinar a fuego medio por unos 10 minutos hasta que el jitomate reduzca un poco.
4: Pasado este tiempo, agregamos las aceitunas sin hueso y las alcaparras. Y aquí va un paso que es opcional, pero que le da un toque muy rico, la verdad. Unas almendras fileteadas. Mezclamos todo muy bien y lo dejamos al fuego unos 5 minutitos más para que todos los sabores se integren a la perfección.
3: Ahora vamos a agregar la papa precocida para que termine de cocinarse con el calor del guiso. Después incorporamos el atún y lo mezclamos con muchísimo cuidado. El secreto aquí es hacerlo suavemente para que no se nos bata la papa ni se nos deshaga el atún.
4: Y para el toque final, sazonamos con sal y pimienta al gusto, pero mucho ojo aquí. Les vamos a pasar un tip muy importante. Recuerden que las aceitunas y las alcaparras ya son bastante saladas, así que prueben su guiso primero para que no se les vaya a pasar la mano con la sal.
3: Para cerrar, vamos a agregar chiles güeros enteros al gusto. Y un secretito es que le podemos poner un chorrito del mismo vinagre con el que vienen los chiles, que le va a dar un poco de acidez muy característica y muy deliciosa. Tapamos después la olla y dejamos a fuego medio por 10 minutos para que ahora sí todos los sabores se integren por completo.
4: Y listo,
3: ya quedó.
4: Ya podemos disfrutar de este espectacular atún a la vizcaína. Para presentarlo, decoren con unas hojitas de perejil fresco, un poquito más de almendras fileteadas y, por supuesto, acompáñenlo con unas buenas tostadas, puede ser también un bolillito.
3: Lo que quieran, galletitas, queda buenísimo. Anímense a prepararlo y cuéntenos en nuestras redes sociales cómo les fue. No se les olvide que también pueden ver esta receta en el canal de YouTube Profeco TV. Yo soy Leos.
4: Yo soy Cha y fue un gusto cocinar con ustedes aquí en Revista del Consumidor Radio.
3: ¡Hasta la próxima!
4: ¡Bye, bye!
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1: 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Viene la familia. Déjame platico con él. Hola, ¿cómo están? Buen domingo.
2: Hola, buenos días.
1: ¿Qué andan haciendo, flaco?
2: Paseándonos a los niños para que se cansen.
1: Me hace que los niños los sacaron a pasear a ustedes. Oye, ¿cómo ves? ¿Les gusta la idea de Dunkin' Fundidora?
2: Sí, claro. Venimos a ver si ya estaba abierto, pero ya nos dijeron que hasta el 10.
1: Pero ya llevas tu café y tu termo, ¿qué tal?
2: Todo muy bien, gracias.
1: Bueno, pues no se les olvide seguirnos en redes sociales y que tengan un fabuloso fin de semana.
2: Gracias, igualmente.
1: Sí, sí, sí. Sí. Vale, cuídense. Así que bueno, date la vuelta, estamos en Dunkin' Fundidora de aquí hasta las 12 del día, es calle.

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1: 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Y hoy a quienes pasen por aquí, que estamos justo enfrente de Sintermex, se van, me vean escuchando. A ver. Los veo muy deportistas. ¿Van apenas, flaco?
2: Sí, vamos a correr.
1: ¿Qué? ¡Adiós, raza! Mientras piten así, fregón. Mientras no sea una mentada, estamos a gusto.
2: O sea, no una mentada, vamos bien para arrancar bien el domingo. Que piten y le den promoción aquí al Dunkin.
1: ¡Ay, qué hermoso, flaco! Oye, ¿gustas un café?
2: Ah, es que voy a correr ahorita.
1: Pero para el rato vas a necesitar energía, oye. Para que vengan este próximo 10 de septiembre, va a estar buena la fiesta.
2: Ah, ¿sí?
1: Ah, sí, claro. 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Así que hay que conocer la agenda.
2: Si es gratis, adelante.
1: Hasta las patadas, decían las abuelas.
2: Pero leves.
1: ¿Cuál es tu nombre?
2: Guillermo Alcántara.
1: Guillermo.
2: Juan Alcántara.
1: Ay, hermanos, ¿cómo crees? Gemelos. Pues serán gemelos del terror, porque los veo muy distintos. ¿Quién es mayor?
2: Yo, por 4 minutos.
1: Se supone que tú eres el mayor porque tú te diste cuenta que él ya estaba bien cocido.
2: Sí, pero él me empujó y dijo, yo quiero salir primero.
1: Chicos, gracias por visitarnos y darse la vuelta aquí en Dunkin' y nos vemos el próximo 10 de septiembre. A ver, espérame.
2: Tu fan desde que estabas en otra estación. Sí.
1: Muchas gracias, flacos. Gracias. Oigan, pues, dense la vuelta. 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Por lo pronto vamos a caminar. Buena música, es Calle, la radio de la ciudad.

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1: 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Hola, flaco. ¿Cómo estás?
2: Bien, bien, gracias.
1: ¿Qué tal tu domingo? ¿Qué andas haciendo?
2: Trabajando.
1: No se nota, ¿eh? Qué bueno que ya pasaste por tu café.
2: Muchas gracias.
1: Disfrútalo y nos vemos este próximo 10. Maffer, ¿cómo estás, guapa?
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1: 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Por lo pronto vamos a música. 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
1: 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Pásenle, ustedes tan bonitos que vienen en este domingo, Flaca. ¿No quieres un termo?
3: Sí, está padrísimo el color.
1: Está buenísimo, Flaco. ¿A dónde van? ¿Qué no nos llevan?
4: ¿Cómo?
1: ¿Andan dando la vuelta?
4: Vamos a Ciudad de México.
1: ¡Ah, mira!
3: Pues con las maletas y nos vamos para la ciudad.
1: ¿Se divirtieron aquí en Monterrey?
3: Sí, mucho. Está precioso.
1: Perfecto, ya llevan su café para que terminen de despertar. 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Quédate en Calle, somos la radio de la ciudad.

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1: 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Mafer, gracias, gracias equipo por recibirnos. Yo soy Betty Ayala, Robert en la producción de cabina. Thank you, Robert. ¿Qué dice Robert? Que les amaneció re rica el agua. Mira, Roberto, yo te voy a llevar un café frío a ver si con eso se te quitan las ganas de andar en la pachanga. Muchísimas gracias a George por estar en la producción, al Inge que también nos acompañó. El Inge ya andaba sobre la idea. Sobres, sobres, enlacen bien, que se escuche bonito. Mira, hasta ya tronó un cohete el Inge. Pues nada, que tengan un fabuloso domingo. 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Que tengan un hermoso domingo. Hasta mañana y vengan a Dunkin' Fundidora.

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1: Hola, ¿qué tal? Bienvenidos una vez más a su programa Todos a Bordo. Yo soy Dulce María Arenzana y me da muchísimo gusto recibirlos una vez más en esta hora de transmisión, en donde les damos una guía turística completísima para que ustedes puedan estar programando sus próximas vacaciones. Y la verdad, ¡ay! Es que se nos anda cayendo aquí todo. Estamos transmitiendo en vivo también y lo estamos haciendo en TikTok, en nuestras redes sociales, para que ustedes recuerden nuestras redes sociales. Antes quiero darle la bienvenida a Ale, que me acompaña cada domingo en este programa. ¿Cómo estás, Ale?
2: Muy bien, Dulce. ¿Cómo están todos los radioescuchas que están ya de camino a sus sagrados alimentos? Bienvenidos a todos a bordo.
1: Así es, porque resulta que nuestras redes sociales, bueno, explotan cada vez que tenemos un programa.
2: Notificación tras notificación.
1: Así es, y la verdad es que lo que queremos es compartir con todos ustedes las redes sociales. Les recuerdo que estamos en YouTube, en Facebook y en TikTok como Todos a Bordo TV. TV son las siglas de televisión, ¿no? Todos a Bordo TV. Y en el caso de Instagram, estamos como Todos a Bordo Canal y también como Todos guión bajo a Bordo Viajes. Por si gustan estar ahí dándonos un like, hacer sus comentarios. Y la verdad es que pues tenemos dinámicas muy padres que, por cierto, no han participado últimamente. Uh-huh. Les quiero recordar, amigos, que ustedes pueden estar participando en las diferentes dinámicas, como los certificados, que lo voy a mencionar desde el principio del programa para que ustedes empiecen a marcar inmediatamente los teléfonos que tenemos en cabina para que ustedes puedan ser uno de los afortunados ganadores de un certificado. 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
2: Órale.
1: 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Van a mandar un audio diciendo: Dulce, quiero participar con el certificado de Neosderm. Y ya con eso, nosotros les decimos los nombres de los afortunados. 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
2: Es correcto.
1: 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Ustedes saben perfectamente que tenemos que estarnos poniendo bloqueador.
2: Es correcto, y aunque el sol aparentemente ahorita no se sienta, ya ven no. que ha estado como nubladón, esta semana estuvo más o menos nublado, los rayos ultravioleta como quiera siguen afectando a nuestra piel, y qué mejor que en una farmacia con producto especializado, viniendo de una especialista en la piel, como lo es la doctora Ingrid Gómez.
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2: 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Oye, y entonces para poder acceder a estos certificados, ¿solamente es marcando ese número, mandando WhatsApp, o si lo veo en las redes sociales también puedo participar desde ahí? ¿O
1: bueno,
2: cómo?
1: Pero ahorita que estamos haciendo el TikTok, si quieren participar, por supuesto.
2: Ah, también por TikTok.
1: Así es.
2: Déjamelo, abro de una vez.
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1: Obviamente.
0: Siempre tienen excelente servicio, pero pues las van a apapachar un poquito más cuando digan que lo escucharon en Todos a Bordo. Y bueno, pues ya saben, tienen esta hora para estar participando, y posteriormente, tanto en nuestras redes sociales como en nuestro siguiente programa, estaremos dando los nombres de los afortunados. Los primeros tres que se reporten inmediatamente, estaremos dando estos certificados.
1: Oigan,
0: ¿cómo ves?
1: Pues órale, órale a todos los que nos vienen escuchando, detengan ese coche, vuelvan a escribir al mensaje de WhatsApp, puede ser aquí a la radio o directamente a las clínicas.
0: A las oficinas, a las oficinas de Todos a Bordo. A ver, no me empiece usted a inventar, señorita,
1: que a mí
0: por
1: como
0: favor.
1: Que no me quedó claro.
0: O sea, los certificados son aquí con nosotros en cabina.
1: Ok.
0: Y solamente en caso de los que no se ganaron algún certificado y quieran tener alguna consulta, entonces sí es directamente en Neosder.
1: Oiga, pues órale, párese y busque 104.5, la estación de la calle, para que usted envíe su mensaje y se lleve alguno de estos tres certificados, estos tres premios.
0: Así es, exactamente. Y bueno, también vamos a recordarles que tenemos una sección muy padre contigo, Alejandra Zapata, que es la cabina VIP.
1: Es correcto.
0: Así que, pues, adelante con tu sección.
1: Muchísimas gracias. Pues bueno, ya les dije que se pararan, pues sigan parados o avancen, lleguen a su destino. La semana pasada en la cabina VIP hablamos de la curiosidad, de preguntarnos qué más podría haber aquí. Quizá no era una cosa que yo tenía muchas ganas de saber o de sentir, pero igual nos aventuramos. Platíquenme cómo les fue la semana pasada con esto. Y esta semana yo quiero hablar de algo que normalmente aparece justo después de hacernos esa pregunta de qué más hay aquí, qué me llama la atención, porque qué bonito decir, la verdad es que tengo ganas de viajar, es que yo quiero conocer gente, es que ya estoy cansada, señores, de vivir siempre lo mismo, hasta que llegue el momento de hacerlo y estás en esa raya, en ese filo en donde dices, este es mi momento, y la cabeza empieza a decir, pues sí, tú muy valiente y todo, pero ¿y si no? ¿Y si sale mal? ¿Y si no me alcanza? ¿Y si estando allá me arrepiento? ¿Y si la verdad es que si me lanzo y no conozco a nadie? ¿Y si no sé qué hacer? ¿Y si no sé quién voy a ser cuando yo esté allá entre las murallas del Machu Picchu? Y justo este fin de semana, fíjense que quiero contarles que me pasó algo. Me lancé a la Ciudad de México con ese miedo, con esa incertidumbre de las que les estoy hablando, y sin tener todo perfectamente resuelto, y llegué. ¿Y qué creen que pasó después de eso? Me reconocí, pero me reconocí desde otro lugar. Quizá un poco más serena, yo iba con una mente mucho más activa, tenía ganas de hacer cosas, de divertirme, de tomar malas decisiones, muchachos. Pero la vida me dijo, ¿para qué? Porque no siempre se tiene que ir a prisa, no siempre se tienen que resolver cosas, no siempre tengo que saber qué es lo que sigue, y ustedes tampoco tendrían por qué saber qué es lo que sigue. Esta vez que yo fui fue diferente, porque me di cuenta que podía mantenerme en la incertidumbre sin intentar correr a resolver. Y eso también es viajar, quiero que lo escuchen muy bien los que vienen manejando, porque cuando viajas no puedes controlarlo todo, no sabes exactamente qué es lo que va a pasar, y quizá yo creo que por eso viajar es un entrenamiento maravilloso de la vida, porque te obliga a estar presente, te obliga a preguntarte, te obliga a improvisar, te obliga a confiar y también a decir, bueno, esto la verdad es que no era lo que tenía planeado, ¿no? Cuando viajé, y ahora pues me encanta. Y yo quisiera preguntarles, ¿qué más es posible aquí que todavía no están viendo? Y si la certeza llega después de la elección, después de haber tenido esa curiosidad y después de haber tomado esa elección y lanzarse, quizás solo necesitas vivirlo. Quiero dejarte un reto esta semana. Esta semana quiero proponerte algo muy concreto. Quiero que pienses en alguien que tienes mucho tiempo de no hablar, alguien que te da curiosidad primero saber de su vida. Escríbele, vamos a escribirle, y en lugar del clásico de, oye, pues a ver cuando nos vemos, atrévete a decirle, tengo ganas de ir a este lugar, vámonos. Y después quiero que me cuentes, ¿a quién invitaste, a dónde fueron y qué pasó cuando dejaste de controlar el resultado? Quizá te lleves una experiencia maravillosa, porque recuerda que el universo pone las posibilidades, pero el vuelo siempre lo compras tú. Muchísimas gracias, esto fue La Cabina VIP y nos vemos la próxima semana en esto que es...

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3: Bien, amigos, pues ya estamos de regreso aquí en la cabina de Calle 104.5 FM, en donde tenemos todas las opciones maravillosas para que tú puedas elegir el destino que más te convenga, el presupuesto que tengas para disfrutar junto con tu familia, con los amigos, en pareja o tú solo o sola, esas vacaciones, esos días de descanso que son tan merecidos y que, bueno, pues obviamente nos desestresan bastante. Y en esta ocasión tenemos precisamente el comentario de uno de los destinos que nos ha gustado mucho, porque siempre nos ofrece una gran variedad de actividades, siempre están tan dispuestos a recibirnos con los brazos abiertos, pero sobre todo que hay diferentes zonas que podemos estar conociendo. Y hemos estado hablando de Cuba específicamente durante estos programas, ¿verdad, Ale?
4: Así es correcto.
3: Entonces, Cuba siempre está muy al día. Por ahí me dicen, ay, Dulce, pero ¿cómo promueves Cuba con tantas broncas? A ver, yo siempre les he comentado algo súper importante. Una cosa es lo que escuchamos en las noticias, obviamente son cosas políticas, pero los destinos no se cierran al 100%. Los destinos tienen que seguir con su vida al día a día. Obviamente Cuba es un destino hermano de nosotros que tenemos que apoyar y que podemos disfrutar inmensamente porque hay absolutamente todo, todo está abierto. Las complicaciones políticas están dentro de ese lugar del país, pero no para los turistas. Así que es bien importante que apoyemos esto. Por eso es que lo promovemos mucho, porque es un lugar realmente rico en naturaleza, rico en historia, rico en cuanto a su cultura y sus tradiciones, pero también en gastronomía y, por supuesto, en la alegría de su gente, en que quieren seguir avanzando, que quieren seguir progresando. Y bueno, pues Cuba en esta ocasión es invitado nuevamente aquí a nuestro programa. Y bueno, pues definitivamente que quiero comentarles algo, porque hoy vamos a dar un viaje imaginario en lo que separamos nuestros lugares en el avión. A una zona diferente de La Habana. Hemos estado hablando de diferentes zonas de La Habana y ahora vamos a hablar de otro hotel que también tiene una historia muy agradable, que es el Hotel Miramar Habana. ¿Pero qué tiene de especial este hotel? Para empezar, su ubicación, Alejandra. Tiene una ubicación maravillosa porque está en Miramar, que es una zona residencial y de negocios más conocida de la capital, ¿no? Y la verdad es que, pues ahí se van a encontrar centros de negocio, restaurantes, bares, pero sobre todo una vida, pues, muy agitada. Es una de las mejores zonas que se encuentran y también es una zona residencial. Entonces, está muy padre. Este hotel es 5 estrellas y tiene una arquitectura moderna, rodeada de jardines y muy cerca del mar. Sus habitaciones son amplias, tienen una terraza impresionante y ofrecen vistas a la ciudad, así como a los jardines y, o al litoral, ¿no? Entonces, la verdad, tiene unas imágenes impresionantes. Tú abres la ventana de tu terraza y dices, wow, qué padre ver el mar. Maravilla. Qué maravilla estar con la naturaleza y en otros lugares, ¿no? La verdad, está muy, muy padre. Y pues tiene un gran lobby. El lobby también está lleno de vegetación, tiene fuentes, obviamente los elevadores, está rodeado de jardines y muy cerca del mar también. Entonces, la verdad es que crea una sensación de un oasis urbano. Uno llega con el ritmo de la ciudad y de pronto en el hotel te dice, a ver, respira, tranquilo. Aquí también se viene a disfrutar la vida, ¿no? Entonces, ese ajetreo que tenemos en el día a día, bueno, pues lo podemos estar disminuyendo un poco en la tranquilidad del hotel. Y esa combinación pues permite descansar con tranquilidad y al mismo tiempo mantenerse conectado con la vida moderna de La Habana.
4: ¡Órale! Oye, pues la verdad es que bastante interesante vivir esa experiencia.
3: Así
4: fíjate
3: es.
4: Fíjate que muchos viajeros lo conocieron como Meliá Habana, pero hay una historia detrás de ese nuevo nombre, ¿no? Es que, miren, les voy a contar un poco. Este hotel fue inaugurado el 30 de septiembre de 1998 como Meliá Habana. Y durante casi 3 décadas se consolidó como un referente para viajantes de negocios, eventos y vacaciones urbanas. Este mismo Hotel Miramar es del que estamos hablando. En el 2026 inició una nueva etapa, como ya les estaba diciendo, bajo el nombre del Hotel Miramar Habana. El cambio de esta marca fue una identidad renovada, pero el edificio, su equipo, sus jardines y los espacios que tantos huéspedes recuerdan continúan formando parte de la gran experiencia. También conserva su vocación de gran anfitrión. Habitaciones espaciosas, áreas para reuniones, restaurantes, bares y rincones donde se mezclan naturaleza y diseño contemporáneo. Aquí les voy a dar un datito curioso. Su apertura coincidió con una nueva etapa de renovación de la planta hotelera habanera de finales de los años 90. Desde entonces, pues, se dice que su silueta y su lobby tropical se volvieron imágenes muy reconocibles de Miramar. Aquí los invito a que googleen Hotel Miramar para que puedan imaginarse toda esta maravillosa experiencia que ustedes pueden estar viviendo. Dicho de otro modo, lo que quiero decir es que cambió el nombre en la puerta, pero la piscina que tiene allá adentro sigue siendo enorme. Y eso, con el calor habanero, la verdad es que en esa continuidad que todos agradecemos que sigue existiendo, ¿verdad?
3: Claro, Ale. Pero además, fíjate que dijiste algo bien importante, que pueden estar visualizando por Google toda esta información. Pero también hay que comentarles a nuestros amigos que en nuestras redes sociales, en el canal de YouTube de Todos a Bordo, Todos a Bordo TV, pues todos los lunes subimos nuestros programas del domingo, pero ya con las imágenes de todo lo que hemos estado comentando en referencia a los destinos que manejamos aquí en el programa. Entonces ustedes pueden estarlos ahí ya visualizando y dando su like, obviamente, que nos ayuda bastante, pero sobre todo dando el seguimiento. Pueden estar también poniéndole ahí la campanita, activando la campanita para que les den las notificaciones cada vez que nosotros estamos ya transmitiendo estos programas y puedan ver Cuba en todo su esplendor.
4: Ay, con esta maravillosa voz de fondo.
3: Exacto.
4: Yo no sé qué están esperando. Vayan a YouTube de una vez, Todos a Bordo TV.
3: Así es. Oye, pero ¿sabes cuál es una de las novedades más simpáticas y más increíbles que tiene este hotel?
4: A ver, cuéntamelo
3: todo. La verdad es que a mí me encanta porque es pet friendly.
4: ¡Vámonos!
3: ¿Y eso qué significa realmente? Bueno, pues ustedes ya saben que lo que significa es que si tu mascota antes era un problema porque tenías que dejarla en tu casa mientras tú te ibas de vacaciones y te quedabas toda acongojada o acongojado y decías, híjole, ¿quién me lo va a cuidar? O lo metías a un hotel de mascotas y todo este tipo de cosas. No te preocupes porque aquí la verdad es que los están consintiendo. Tu perro deja de ser un problema logístico y se convierte en parte de tus vacaciones.
4: Oye, me encanta.
3: Porque en el Hotel Miramar es el único hotel de La Habana con una propuesta de alojamiento para tus mascotas.
4: Órale, pues.
3: Entonces, la experiencia cuenta con habitaciones habilitadas y atenciones como cama para la mascota, recipientes para agua y comida, el kit de bienvenida, amenidades especiales, mujeres y siempre sujetas a disponibilidad y a las condiciones de reserva. Así que eso responde a una realidad muy actual, que ahora todos los chavos y los adultos y todo mundo queremos viajar con nuestras mascotas, claro, para no dejarlos, porque son parte de nuestra familia, son parte de nuestra vida.
4: No, y aparte que aumenta nuestra propia experiencia, ¿no?
3: Claro, o sea, por supuesto.
4: De compartir con ellos también unas vacaciones maravillosas.
3: Claro. Uh-huh. Y entonces, pues no las quieres dejar ahí solitos en la casa. Y
4: uno
3: pues
4: está disfrutando y el perrito encerrado. ¿Cómo va a ser?
3: ¿Cómo va a ser? Entonces, bueno, pues esto es súper importante. Eso sí, imaginamos que el perro también querrá habitación con vista al mar. Después de todo, ya se hizo su check-in, uh-huh, así que tienen derecho a ponerse exigentes, aunque el efectivo siga siendo el dueño, el que tenga que pagar, ¿no? Oh, pero sí, ellos se aprovechan de uno y dicen, yo también quiero disfrutar del mar, de la vista que tú tienes, y pues te va a pedir que sea una habitación con vista al mar.
4: Oye, pues está bien padrísimo. Oye, y aparte de esta gran bienvenida, yo ya me los imagino, el mojito para el adulto, el mojitito para el perrito, padrísimo. Hay que comentarles también cuáles son otros principales atractivos del hotel, aparte de esto que ya me parece que está espectacular. Y sin duda yo creo que uno de los grandes protagonistas es la piscina exterior, reconocida entre las más amplias y atractivas de La Habana. Es que imagínate tú esa piscina rodeada de jardines y de palmeras. No, hombre, no. El hotel también ofrece una variada propuesta gastronómica con restaurantes, bares y espacios para disfrutar sabores cubanos e internacionales. Su gran lobby, las terrazas y las áreas abiertas invitan a conversar, tomar algo o sencillamente a relajarte y bajar el ritmo. Para quien viaja por trabajo, dispone también de salones y espacios versátiles para congresos, reuniones, bodas y celebraciones. Y para quien busca bienestar también, suma gimnasio y zonas de descanso. También destacan sus galerías interiores y la presencia de arte, antigüedades y espacios vinculados a la cultura cubana. Detalles que convierten un paseo por el hotel en algo más que ir del elevador a la habitación. La ventaja es que cada cual puede diseñar su día. Por ejemplo, imagínense ustedes, reunión por la mañana, piscina por la tarde y cena tranquila en la noche. Agenda ejecutiva, sí, pero con palmeras para que no se note tanto.
3: Ahí vamos a estar así como que haciendo...
4: Estoy trabajando, pero con un coquito bajo de la palmera.
3: Claro.
4: En esa gran piscina.
3: Pero además, Ale, si te preguntas qué vas a descubrir en los alrededores del hotel, uh-huh, durante tu estancia, pues es muy sencillo decirte que lo que iniciamos platicando, que Miramar, que es una zona muy, muy, muy elegante, es una zona verde y cosmopolita, y pues, por supuesto, es uno de los barrios que se distingue por sus amplias avenidas, antiguas residencias, jardines, embajadas y centros de negocios. Entonces, pues, es una vida totalmente diferente la que vas a estar disfrutando ahí. Y hay un dato curioso. Miramar celebró en el 2016 el centenario de su urbanización. Su famosa Quinta Avenida tomó inspiración de los grandes bulevares y terminó convirtiéndose en una de las arterias más reconocidas de la capital. Así que hospedarse en este hotel permite combinar dos ritmos: visitar el centro histórico y regresar a una zona más tranquila junto al mar. La Habana intensa durante el día y Miramar diciendo por la noche, ya caminaste, ven a relajarte y a descansar. Uf. Así que el Hotel Miramar Habana es ideal para parejas, para familias, para viajeros de negocios, para participantes en eventos y, por supuesto, de manera muy especial para quienes quieren descubrir La Habana sin separarse de su mascota, que es lo que estamos comentando. Su historia, que data de 1998, aporta identidad. Su nueva etapa despierta curiosidad y sus habitantes amplios jardines, sus habitaciones con amplios jardines también en las instalaciones, la piscina, la gastronomía y una ubicación que hacen que la estancia funcione tanto para descansar como para explorar. Pero algo súper importante es que ustedes, con esta propuesta, que es distinta dentro de la capital, que es moderna, abierta al mar y pensando para una familia que hoy puede llegar con maletas, cámara y correa.
4: ¡Vámonos!
3: Así que esta semana, junto a Cubanacán, los invitamos a conocer el Hotel Miramar Habana y a disfrutar esa otra Cuba que combina ciudad, naturaleza, confort y hospitalidad. 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
3: Y así es como unidas nos vamos rápidamente a una pausa y regresamos con más en esto que se llama
4: Todos a Bordo.

0: Y bien, pues ya estamos de regreso en nuestro programa nuevamente aquí en Todos a Bordo para que todos ustedes tengan toda la información requerida sobre los diferentes destinos que se manejan, tanto nacionales como internacionales. Pero déjenme recordarles que tenemos 3 certificados para que ustedes puedan estar participando y es muy sencillo. Solamente tienen que marcar el WhatsApp 81 24 30 10 45 o el 81 25 84 44 45. Son el WhatsApp de cabina para que están ya abiertas las líneas para que ustedes puedan mandar su mensaje o su audio. ¿Qué es lo que van a decir? Bueno, pues que queremos el certificado de regalo de NeosDer. Y uno de los certificados es una consulta totalmente gratuita con la dermatóloga Ingrid Gómez. También tenemos un certificado para un facial de limpieza profunda, rico, para que te apapache.
1: ¡Ay, qué rico!
0: Y un masaje corporal relajante, linfático o circulatorio, el que tú prefieras. La verdad es que a mí el relajante me encanta, sobre ay, todo cuando están con los piecitos. ¡Ay, rico, delicioso!
1: Yo voy a escribir ya.
0: Ya, ya tienen que estar participando, así que ya saben, solamente manden el audio de Dulce Yo Quiero, el certificado. Nos dan obviamente su nombre.
2: Dulce Yo Quiero.
0: No se vale que tú participes, Ale, pero bueno, para todos nuestros radioescuchas y también para nuestros amigos de este TikTok, bueno, tienen un certificado de regalo para consulta. 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
0: 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Y bueno, fíjense que la semana pasada estrenamos una nueva sección que, por cierto, tuvo comentarios muy gratificantes.
1: Pues muy prohibidos. Sin miedo al éxito.
0: Sin miedo al éxito, porque dijeron, oye, esa sección de pasaporte prohibido, donde está prohibido mentir.
1: Es correcto.
0: Donde está prohibido mentir. Entonces, ¿qué es lo que tratamos de hacer con esta sección? Que ustedes también nos compartan parte de sus experiencias cuando viajan o escuchen algunas anécdotas que nos han pasado a nosotros como equipo de Todos a Bordo cuando viajamos a grabar alguno de los programas que luego los transmitimos por nuestras redes sociales o en canales locales. Porque les recuerdo que el Todos a Bordo inició en Televisa Monterrey.
1: Correcto.
0: Después estuvimos un tiempo también en Multimedios. Y posteriormente, y del canal 54 de Houston también, Houston, Texas, claro. Y bueno, ahora con las redes sociales y en nuestro canal de YouTube, que sigue recordando destinos maravillosos para que ustedes puedan estar participando. Pero claro, la pregunta empieza con nosotros aquí entre compañeros para que ustedes también se animen. Marquen el 81 24 30 10 45 y nos digan cuál ha sido una de sus experiencias en el viaje. ¿Tú qué onda, mi Ale?
1: Pues, ¿qué onda? Yo aquí impactada de aquellos mensajes que llegaron. Dijimos, no mientan, pero estos se fueron de gane.
0: Sí, claro. Oigan, ¿tú alguna vez, tú recuerdas qué es lo más caro que has comprado en uno de tus viajes?
1: ¿Qué es lo más caro que he comprado en uno de mis viajes?
0: Sí, un souvenir así que digas, no, o un souvenir o un alimento o algo en el viaje que hayas comprado así carísimo, carísimo.
1: Fíjate que no como de haber comprado, pero sí de haber tenido que gastar porque se me fue un vuelo. Entonces tú,
0: ¿cómo?
1: Creo que lo más caro que he tenido que hacer en un viaje ha sido comprar otro vuelo porque hacía una escala en Ciudad de México para Puerto Vallarta y pues a mí se me ocurrió salirme a comer unos taquitos de canasta. Porque estaba yo en el aeropuerto.
0: Le dio el hambre a la niña.
1: Pues me dio el hambre, así como yo llegué el día de hoy que me dijeron, oye, tú venías con mucha hambre y yo amanecí famélica, pues ese día también, ¿no? Yo llegué en la mañana como a las 9 de la mañana y había un... estábamos parados ahí en el aeropuerto 4 horas y a mí me parecieron suficientes, ¿no? Para salir del aeropuerto de la Ciudad de México. Señores, la Ciudad de México, ¿no? Me pareció lo suficiente como para ir, fui al Zócalo. Llegué al Zócalo, me comí unos tacos de canasta de tacos de canasta y me subí todavía a la cafetería enfrente del ¿cómo se llama? Ay, se me fue el nombre. Del Palacio de Bellas Artes.
0: Ah,
1: a tomarme
0: okay.
1: un café. enfrente.
0: Ah, o sea, ¿tú dónde estabas?
1: No, yo de no, mirador no. Y todo, ¿no? Después de los tacos de canasta, en el Zócalo me subí y fui a ver el gran Palacio de Bellas Artes. Pues de regreso ya no hallaba ni cómo volar para regresar al aeropuerto. Obviamente el tráfico.
0: ¿Ahí en el aeropuerto o qué?
1: Pues no, yo marqué a una aerolínea que no sé si esté permitido decir los goles, pero bueno, era una aerolínea muy grande. Y yo busqué los números por Google y marqué, por favor, detengan ese avión. Detengan ese avión. Y yo corría y corría y corría y corría. Obviamente nunca llegué. Y obviamente no iban a parar un avión porque a mí se me había ocurrido irme a comer unos tacos, ¿verdad?
0: Claro, no.
1: Entonces
0: no.
1: Tuve que pagar un boleto extra en primera clase porque no había más.
0: ¿En primera clase? Pues, oye, sí, rica la niña.
1: Pues no, pues deja tú que me quedé yo sin dinero, ¿verdad? Pero hubo para comprar ese otro vuelo y llegamos en primera clase a Puerto Vallarta con unos tequilitas encima, pero yo creo que ha sido lo más caro que he tenido que pagar en un viaje.
0: No, definitivo. Ajá. ¡Qué horror! Ya me imagino, y todo por andar comiendo tacos.
1: Todo por andar comiendo tacos.
0: Sí, sí, no. Fíjate que yo he escuchado que muchas personas, ahorita que estás hablando de un vuelo, que muchas personas se estresan de ir a algún destino, pero en avión. Uh-huh. Entonces, no, es que a mí el avión me estresa. Fíjense, yo vivo tan estresada en el día a día aquí en Monterrey que regularmente ya cuando yo empiezo a tomar, a querer tomar algo para relajarme, definitivamente es playacetamol. Ah.
1: Me encanta.
0: Es un chistoretito. Es un chistoretito.
1: Tómese su playacetamol.
0: Ah. Tómese su playacetamol.
1: Ay, está padre.
0: Claro. O una ¿qué será? Una cerveza sicina.
1: Cerveza sicina.
0: Sí. Ay. O también un vino clofenaco. Ah.
1: Si lo que quiere usted es desinflamar, un biclofenaco para usted será lo
0: un
1: mejor.
0: Un biclofenaco.
1: Me encantó.
0: Buenísimo.
1: Me encantó.
0: Entonces, sí, la verdad es que como aquí no nos dejan decir muchas cosas. No es cierto, está todo así amañado. No, pero la gente se estresa demasiado. Y luego siempre nos falta, es que me mareo. Uh-huh. ¿Tú te has mareado en el avión?
1: En el avión, no. No, pero sí me ha dado miedo.
0: Ah, sí, no, te ha dado miedo.
1: Sí. O sea... Como de mareo así tal cual, creo que no. Me gusta la adrenalina. Entonces, la despegada del avión está padre. Lo que sí me ha pasado, por ejemplo, en los barquitos, ¿no?
0: Ah,
1: el
0: sí,
1: mareo
0: claro.
1: Es más común en eso. O sea, como que la inestabilidad y la incertidumbre no se me da.
0: Del barquito.
1: Sí.
0: Ok. Pero también, fíjate, cuando se tapan los oídos.
1: Ah, sí.
0: Entonces, la abuelita siempre, oye, llévate un chicle.
1: Oye, ¿sí funciona eso del chicle?
0: Pues,
1: ¿o
0: dicen...
1: será mito?
0: No, ¿sí? Yo creo que sí, sí funciona lo del chicle.
1: ¿Sí?
0: A los bebés, por ejemplo, les dan a tomar su biberón para que estén deglutiendo así, haciendo así como...
1: Ah,
0: y
1: órale.
0: Puedan estar como... Sí, es que...
1: Ay, sí,
0: los
1: se
0: oídos
1: siente bien
0: y,
1: feo, sí.
0: Y más
1: sí.
0: Si tienes algún problema de sinusitis uh-huh. O algún problema de este tipo, pues sí, sí se siente... Sí se siente gachillo.
1: Sí, sí se siente bien feo. Ah, fíjate que eso sí me pasa. O sea, no el mareo, pero el... Y digo, ¡ah, me va a explotar!
0: Oye, pues próximamente vamos a tener aquí de invitado o invitada a un sobrecargo o a una sobrecargo. ¿Para qué? Para que nos cuenten todas esas anécdotas que suceden en un avión uh-huh, que uh-huh. Nadie ve porque o que nadie dice, uh-huh. Pero que pues nos digan la verdad, qué es lo que pasa.
1: Sí,
0: con...
1: vamos a sopearla.
0: Vamos a sopearlos.
1: Harta curiosidad traigo.
0: Definitivamente, porque dices, oye, es que imagínate que un bebecito se ponga a llorar.
1: Exacto.
0: todo el tiempo en el avión. Digo, como madre lo comprendo, es terrible que tu hijo esté llorando y también es terrible cómo te sientes de incomodar a las demás personas, pero hay muchas personas que son muy poco conscientes sí. De, ay, ya cállenlo, bájenlo, ese tipo de cosas,
1: claro,
0: ese
1: claro.
0: Tipo de comentarios que sí son fuertes, porque como si no tuvieran hijos ellos, ¿no?
1: Sí, sí, sí, y si no los tuvieran, pues también que entiendan que no viven solos en el mundo, ¿verdad?
0: Ah, claro, y que fueron chiquitos y que también dieron lata.
1: Es correcto, y que si no que se paguen un avión privado para que lleguen solitos a su destino.
0: Tú te vas al otro lado del universo, mi querida.
1: Pues las cosas como son.
0: Exacto. Y como es también el que nosotros nos vamos a escuchar música aquí en Calle 104.5, la estación que definitivamente no puedes cambiar. Nosotros nos vamos a una pausa y regresamos con más en esto que se llama Todos a Bordo.
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0: Oigan, pues nosotros súper emocionados, ya estamos aquí de regreso en la cabina de Calle 104.5 FM en este su programa Todos a Bordo. Y la verdad que estamos súper emocionados, Alejandra, porque ya en unos momentos más nos vamos directamente
1: ¿a dónde?
0: Al Hotel Galería Plaza Monterrey, en donde está llevándose a cabo el Festival de Bodas en Playa y Lunas de Miel. Y Maite Sánchez, la coordinadora y directora general de Vilare, pues ya nos está esperando porque tenemos nuestro control remoto directamente desde este magno evento. Y la verdad es que todos los novios, futuros novios, tienen que estar ahí. Lleven a su mamá, a sus amigas, a su pareja, vayan y escojan no solamente el destino donde van a realizar su boda en la playa, sino a aprovechar de todos los beneficios que les van a ofrecer los más de 20 hoteles que están ahí dando toda la información desde las 10 de la mañana empezó el evento hasta las 7 de la tarde, pero nosotros, el equipo de Todos a Bordo, junto con Calle, vamos a estar a partir de las 3 de la tarde, de 3 a 4 de la tarde, así que no se lo vayan a perder. Ahí pueden estarse tomando la foto con nosotros. Ay, sí, estar preguntando.
1: Para que nos encuentren por ahí.
0: No, sobre todo que vamos a estar entrevistando a todos los hoteles que nos están visitando. Viene también Puerto Vallarta, que es un destino maravilloso, que les encanta a todos las personas y a las novias, pues para realizar su boda en la playa, porque tiene unos atardeceres, Ale.
1: No, divinos.
0: Divinos. Y la verdad es que excelentes hoteles que cuentan con muchísimos beneficios que ustedes tienen que aprovechar. Entre algunos de los que me acuerdo es que sí existe la boda gratis. Claro, sí existe la boda gratis con algunos de los hoteles, y ellos te van a decir cómo es que se logra el que tú puedas tener una boda en la playa gratis.
1: Ay, me encanta.
0: Porque eso, oye, pues a todo mundo nos emociona.
1: Oye, sí, yo creo que todo mundo lo hemos pensado. Bueno, no sé si todo mundo, ¿verdad? Pero por lo menos la mayoría de las mujeres, yo creo que sí hemos pensado o hemos fantaseado con la posibilidad de tener una boda en la playa. Y este es un evento, no solo para que se quede en la posibilidad, sino para empezar a materializar ese sueño que teníamos ahí en la cabeza. Alguna vez yo pensé frente al mar, ¿no? Decir el sí acepto, ¿verdad?
0: El sí acepto de una manera súper romántica.
1: Exacto.
0: Tiene que ser súper romántica. Que además, pues tú llegas unos 2 o 3 días antes de la boda, porque pues tienes que andar preparando todo. Y pues, oye, pues aprovechas para tomar las fotos maravillosas de película. Que seguramente, bueno, pues todas quedan espectaculares. El maquillaje, la prueba de vestido.
1: Ay, no,
0: muy padre. Decía por ahí, estábamos platicando con el director del Fideicomiso de Puerto Vallarta y nos decía: mira, ahí ni te preocupas de cómo ir vestido, porque pues realmente, pues ahí en la arena, todo muy casual. Pues casual, pero a las mujeres siempre nos gusta ir más arregladillas, ¿verdad? Entonces digo, pues es mi manera de sacar mi vestido así de manta o lo que tú quieras.
1: Claro, el vaporoso.
0: El vaporoso, pero rico. Y qué padre es cuando vamos a celebrar esa unión en las parejas que son nuestros amigos.
1: Exacto.
0: Y que podemos hacerlo en un ambiente como de vacaciones. Sin esa etiqueta, ¿no? De todo estricto, riguroso, todo muy sofisticado. No, allá súper playero, súper rico. Y la verdad es que hay muchísimos beneficios. No podíamos perdernos este evento para platicar con todas las personas que nos están visitando de otros destinos, como Cancún, Riviera Maya, por supuesto, Cozumel, Isla Mujeres. O sea, todos ellos han venido, Costa Mujeres también, hoteles de gran prestigio y Puerto Vallarta, para que tú tengas la variedad de todo lo que necesitas para esta boda en la playa. Así que, por favor, ahí nos vemos. De 3 a 4 de la tarde vamos a estar Calle, el equipo de Calle y de Todos a Bordo, transmitiendo en este control remoto para que ustedes puedan escuchar los diferentes conceptos que les están dando en este magno evento. Pero lo más importante es que vayan a las instalaciones. Es totalmente gratuita la entrada.
1: Ah, oye, pues me encanta. Y fíjate que sabes que estaba pensando en que no solamente si usted no tiene novia o no tiene novio o no tiene novie, ¿verdad?
0: Ajá.
1: No es o sea, yo creo que todos conocemos a alguien que se quiere casar, a alguien que está comprometido, a alguien que le van a pedir la mano.
0: Sí.
1: No necesariamente, aunque yo no tenga una pareja,
0: claro,
1: yo puedo ir informarme, para hablarle ahí a mi amigo, a mi amiga, a mi amiga y decirle, oye, lánzate, estamos hasta las 7 de la tarde, ya me di cuenta que no necesitas tanto dinero, con 500 pesos, yo escuché por ahí, vayan a investigar en el Hotel Gran Plaza Monterrey, pero yo escuché por ahí que con 500 pesos por persona tú puedes separar tu boda en la playa. Así Uno es. Pensaría que necesitas los grandes miles de pesos para poder separar y cumplir ese sueño, o para que tu amiga o tu amigo cumpla ese sueño, porque un día te contó que su gran sueño es decir que sí en una ceremonia maya, porque también se pueden hacer, no solamente nos vamos a ir por lo tradicional, sino que también estos hoteles, esta comunión de hoteles, ¿no?, que preparan bodas y lunas de miel en la playa, te ofrecen muchísimos servicios, no solamente los tradicionales. Entonces yo creo que sí es un gran momento, ustedes que van manejando, yo sé que siempre decimos que van manejando, pero seguramente usted ya llegó a comer. Después claro. de la comida, láncese, ¿no? Y lleve, y si llega ahí y se acuerda de su tía, de su prima, de su amiga, de su amigo, que se quiere casar en la playa, márquele. Y dígale que se venga al Hotel Gran Plaza Monterrey, que ahí nos vamos a encontrar todos para festejar.
0: Sobre todo porque es el único día, solamente este día, que van a tener beneficios que nunca antes habían tenido.
1: Es correcto.
0: Y esto es gracias al esfuerzo tanto del Fideicomiso de Puerto Vallarta como de los hoteles que se encuentran en Puerto Vallarta, pero también en Cancún y Riviera Maya. Han hecho un esfuerzo, y estamos hablando de hoteles como el Palladium, estamos hablando grupos como Barceló,
1: grandes, o sea, hoteles.
0: Grandes hoteles que ustedes van a tener la oportunidad de ver y de aprovechar. Uno, lo que tú acabas de decir, que incluso solamente ese día pueden separar su boda con 500 pesos.
1: No, hombre,
0: o sea, dices, no inventes.
1: Te lo gastas en una hamburguesa, hija, que no vayas a separar tu boda.
0: Claro, es y entonces te van a dar facilidades para ir pagándola, te van a dar las diferentes opciones, pero sobre todo también hay algunos hoteles que dicen, oye, pues si yo te pedí el 15% de anticipo para tu boda, hoy te voy a pedir el 5% solamente ese día.
1: No, pues vale muchísimo.
0: Y cada vez van aumentando los beneficios, porque yo he escuchado que algunos paquetes te incluyen, por ejemplo, pues la habitación que le dan a la novia para totalmente gratis, para que ella pueda maquillarse, estar con sus damas, estar en esos momentos de relax, en donde, ay, pues brindas con las damas, lloras, te pones nerviosa, y ya empiezan a hacer así como que todo los preparativos para que ayudar a la amiga a que salga toda muy maravillosa el encuentro con el novio, ¿no? Entonces te dan eso, hay algunos paquetes que te incluyen hasta 4 horas de DJ totalmente gratis.
1: ¡Órale!
0: No, están muy padres todos los beneficios, y la verdad es que hay que ir a escuchar las diferentes opciones con las que contamos en los hoteles que o los grandes resorts que van a venir de visita o que están ya aquí en Monterrey y que están dando la información este domingo. Solamente este domingo, ya les quedan bien poquitas horas, porque bueno, terminando nuestro programa, nosotros nos vamos corriendo para allá para poderles dar toda esta información. Ya saben, es en el Hotel Galería Plaza Monterrey, que está ahí sobre Constitución, una excelente ubicación, y sobre todo que van a estar solamente hasta las 7 de la tarde, así que ya acompáñenos. Nuestra transmisión en el control remoto es a partir de 3 a 4 de la tarde. Nosotros les esperamos, yo soy Dulce María Arenzana, les agradezco infinitamente, ya nos tenemos que ir, les agradezco infinitamente que nos hayan escuchado, está aquí también mi compañera
1: Alejandra Zapata, fue un placer estar con ustedes.
0: Nosotros primero los vemos allá en Galería Plaza Monterrey, ahorita a las 3 de la tarde, y los esperamos el próximo domingo en esto que se llama
1: Todos a Bordo.
0: Y por supuesto, muchísimas gracias a Pedro, porque siempre nos anda ayudando aquí en controles. Gracias, Pedrito, y ahí lo estamos viendo en pantalla. Gracias, que Dios me los bendiga. Buen apetito.
1: Bye, bye.
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1: Y bien, pues ya estamos aquí. 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Y estamos súper nerviosos porque tenemos un evento súper padre con muchísimos novios ya aquí listos, preparándose para escuchar toda la información que necesitan para esta próxima boda en playa. Y estamos en el Festival de Bodas en Playa y Lunas de Miel y precisamente con Maite Sánchez. Maite, ¿cómo estás?
2: Hola, Dulce, muchas gracias. Hola, saludos a todo tu auditorio. Estamos pues muy contentos. Hemos tenido un día... mediodía bastante ajetreado, gracias a Dios hemos recibido a muchas parejas que están pues muy interesados e ilusionados en llevar a cabo su boda en la playa y bueno, pues muy, muy acompañados de nuestros compañeros, colegas de los hoteles, de los destinos que han estado aquí con nosotros, así que estamos muy, muy contentos, muchas gracias.
1: ¿Destinos como cuáles, Maite?
2: Pues tenemos Riviera Maya, tenemos Puerto Vallarta, que está siendo el destino más solicitado el día de hoy. Estamos muy contentos también por esto. Tenemos Costa Mujeres y Cancún, sobre todo.
1: Y bueno, la verdad es que he visto que los novios se quedan escuchando toda la información, muy atentos, y muchos de ellos ya separando su boda.
2: Sí, así es. Hemos tenido el gusto de hacer algunos cierres. Estamos atendiendo ahorita a casa llena. Así que a quienes nos están escuchando y todavía andan por ahí un poco atrasadillos, pueden venir directo con nosotros. Aquí estamos para atenderlos y tenemos todavía espacio para poder agendar sus citas.
1: Pero además, ¿cuáles son las sorpresas con las que los van a recibir, Maite?
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0: 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Recuerden, estamos aproximadamente a 1:15 de Monterrey, tenemos vuelos directos, así que ¿qué esperan?
1: Claro, ¿qué esperan? 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Muchísimas gracias, Gaby Maite, y a ustedes los esperamos después de esta pausa musical que tenemos. Por supuesto, en esto que se llama Todos a Bordo.

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1: Así es, estamos directamente desde el Hotel Galería Plaza Monterrey. 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
1: 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Bueno, la verdad es que es algo, miren, se me pone la piel chinita nada más de ver que Alejandra ya se está apuntando para su próxima boda en la playa. Ya saben, mi Ale Zapate, que está aquí ayudándonos también. 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Nosotros nos vamos a una pausa musical y regresamos con más para darles todo esto en Todos a Bordo.

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1: Así estamos en vivo y en directo aquí desde el Hotel Galería Plaza Monterrey. Y bueno, pues por aquí andamos en Calle 104.5 FM, la radio de la ciudad, y que definitivamente tú no te lo puedes perder, pero estamos esperando a todos nuestros futuros novios para que vengan a este festival de bodas en playa y lunas de miel. 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
2: 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Soy de Monterrey, pero vivo en Playa del Carmen desde hace 14 años, así que soy regia, 100%. Claro.
1: Y además que sabes perfectamente qué onda necesitamos los regios, ¿verdad?
2: Es correcto, es por eso que el 98% de mis clientes son de Monterrey.
1: ¡Qué padre! Y la verdad es que te fuiste a Playa del Carmen, un lugar maravilloso con una quinta avenida extraordinaria.
2: No me puedo quejar. Cuando voy a trabajar allá, la verdad es que no me cuesta nada de trabajo.
1: Y bueno, ¿tú estás representando?
2: 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Y aparte soy directora de una asociación de bodas que se llama ABC. 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
1: 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Ellos tienen certificado, se han preparado durante muchos años para poderles dar toda esta información, la asesoría, que ustedes se sientan seguros sobre todo y que hagan de ese día algo maravilloso y extraordinario. 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
1: Ay, yo ya quiero, y Alejandra está haciendo así con la manita. Bueno, pues con esta bellísima imagen nos vamos a ir rápidamente a una pausa musical y regresamos con más. Ya saben, estamos aquí en el Festival de Bodas de Playa y Lunas de Miel en el Hotel Galería Plaza Monterrey, en esto que se llama Me Ayudan Todos a Bordo.

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1: Ay, oye, sí es cierto, Vilar está echando la casa por la ventana y la que sí cada vez está alzando la mano y dice que, fíjate, en los programas siempre llega de blanco, ya con el ramo en la mano, lo único que necesita es el novio, mi querida Ale, pero ya la vamos a rifar al final a ver si sale y se va a casar a la playa. 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Muchísimas gracias, Isabel. Y nosotros vamos a continuar después de la pausa musical en el que se llama el próximo que hacemos.

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1: 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Como nosotros escogemos el irnos a una pausa musical y regresar con más aquí en esto que se llama ¿Me ayudas? Hacemos así. Todos a bordo.

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